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7: 7:51 con Chevy Plan en Tropicana. 7:51.
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6: 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Son las 8 de la noche. 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
0: 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Son las 9 de la noche. 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
4: 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Son las 10 de la noche. 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

0: Rosy, cantemos un vallenato.
1: Pero a nuestro estilo.
0: Claro.
1: Bueno, ¿y quién empieza?
0: Empiezan los mayores. Empieza tú.

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1: 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Son las 11 de la mañana. 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
1: 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Son las 12 de la noche. 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

0: Ay, masaco. Chopera, se juntaron los dos abusadores de este género.
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1: 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Es la una de la mañana. 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
1: 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Son las 2 de la mañana. 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
1: 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Son las 3 de la mañana. 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
1: 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Son las 5 de la mañana. 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

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Son las 6 de la mañana. 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

0: 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En Tropicana son las
1: 6 de la mañana, 33 minutos con Colpensiones en la más bacana Tropicana.
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0: 6:37 con Fenavi Forab en Tropicana. 6:37.
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2: 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Son las 7 de la mañana. 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

0: 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En Tropicana son las
1: 7 de la mañana con 27 minutos en la más bacana Tropicana, 7 con 27.
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0: sabrosas de Tropicana.
1: En las viejitas pero sabrosas, el momento de sentirnos en panza en esta hora de la mañana, 7:41 en Tropicana.
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0: 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En Tropicana son las
1: 7 de la mañana, 49 minutos en el dial 88.6 con Colpensiones 749.
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2: 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Son las 8 de la mañana. 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
1: Sí, señores, yo escucho y comparto Tropicana a esta hora con los muy buenos días para todos ustedes, queridos oyentes. Los que a esta hora nos escuchan, los que a esta hora nos sintonizan, los que están desde muy temprano conectados a través de la más bacana Tropicana en el dial 88.6 y 1090 AM. Un abrazo para todos ustedes, Dios les bendiga. Es hermosa en esta maravillosa mañana de sábado, hoy 8 de agosto de 2026. Acompañándoles a través de la más bacana Tropicana en este hermoso regalo que Dios nos permite disfrutar, que se llama vida en este día. Aparte de todo, yo también quiero contarles que estaré con ustedes hasta las 11 de la mañana en el pleno Cuchuco. Así que ya mismo pueden reportarse, porque ya mismo voy a habilitar el WhatsApp bacanísimo 323-249-5074. Para todos ustedes, queridos oyentes, que en esta hermosa mañana de sábado, Dios les bendiga y les acompañe en cada una de sus actividades, en cada una de sus jornadas, no solamente laborales, sino también quizá personales, porque muchos decimos, hey, venga, venga, tenemos planes personales para el día de hoy. Por eso, antes de cualquier cosa, usted agradézcale a Dios, porque es un sábado para despertar con un corazón lleno de alegría, darle gracias por el maravilloso regalo de la vida, porque Dios nos permite abrir nuestros ojos a un nuevo amanecer, porque Dios nos regala el aire para poder respirar, Dios nos da una hermosa familia la cual nos acompaña. Aparte de todo ello, hay muchas personas las cuales Dios ha puesto en nuestro camino y obviamente las ha puesto para que sumen en cada una de nuestras vidas. Démosle gracias a Dios porque con cada bendición que recibimos nos alegra cada uno de nuestros días. Por eso es bueno reconocer que todo lo bueno que tenemos siempre proviene de Dios Padre Todopoderoso. Por eso cada mañana, cada despertar, cuantas veces sea necesario, debemos elevar nuestra voz para decirle gracias, papito Dios. Gracias por tu gratitud. Gracias, papito Dios, por tu confianza. Y qué hermoso es caminar bajo la protección de Él y sentir la paz que solo Dios Padre Todopoderoso puede darnos. Por eso les agradecemos a todos ustedes por estar conectados, porque acá obviamente somos muy espirituales, muy entregados a un Dios Padre Todopoderoso. Y todos los días le pedimos a Él que Él siga guiando cada uno de nuestros pasos, fortaleciendo nuestra fe, llenando de amor cada uno de nuestros hogares, llenándonos de salud, de esperanza, de prosperidad. Y aparte de todo ello, siempre pidiéndole que nunca se aparte de nuestro lado, que siempre esté ahí con su voluntad, ayudándonos a enfrentar cada desafío con serenidad, con valentía, sabiendo que Él siempre está a nuestro lado por los siglos de los siglos. Amén, oyentes bacanísimos. Son las 8 de la mañana con 7 minutos. Buenos días, una vez más para todos ustedes. Acompañándoles Duván Bautista al aire. En el Cuchuco de Tropicana, empiecen a traer la leña, empiecen a traer el agua, empiecen a pelar la papa, porque vamos a preparar un cuchuco delicioso el día de hoy. ¿Quién trae el marranito? ¿Quién trae por ahí el cerdo para condimentar eso bien sabroso? ¿Quién trae por ahí un huesito degustador? ¡Ay! Como dijo la canción, no me lo chupe ni me lo lamba. Tres metiditas y me lo manda. El huesito, ¿no? El huesito, porque ustedes saben que esa canción, hablando del huesito gustador, una buena canción de carranga, del género musical campesino, de lo que somos orgullosos. Antes, mucho tiempo antes, era así. Entonces, quien tenía o todos reunían, compraban el huesito, preparaban la comida y después iba para el vecino para que le diera sustancia, ¿no? Por acá saludándolos con los muy buenos días en esta hermosa mañana. Miren, un sol radiante el que está haciendo en gran parte de la provincia Centro Tundama, Sugamuxi. ¿Quién está por ahí conectadito? Repórtense ya mismo, 323-249-5074. Oiga, hay un local que se encuentra acá por la carrera 15 en la ciudad de Duitama. Acá por el lado del sector de bomberos que a esta hora están escuchando Tropicana. Repórtense, envíen notica de voz. Hey, Tropicana, buenos días. Acá presentes. La gente del comercio, la gente de los emprendimientos, Los que a esta hora están por allí en las diferentes puntos de la ciudad de Duitama, de Paipa, de Sogamoso, de Tibasosa, de Nopcham, vendiendo un rico, un delicioso tintico a esta hora. ¿Por qué no? ¿Por qué no saludarlos? ¿Por qué no decirles buenos días? ¿Por qué no agradecerles? Que nos han desvarado muchas veces. Usted busca un tintico, usted que dice, ah, no, llega muy tempranito. A donde estas personas que madrugan con ese amor, con ese entusiasmo, aparte de todo ello, luchando por sus sueños, por sus metas. Y llegamos ahí, vecina, buenos días, vecino, buenos días. Y algo muy, muy, muy colombiano es que siempre decimos, regáleme, pero lo terminamos pagando, ¿no? Vecina, regáleme un tinto, por favor, regáleme una agüita aromática. Pero obviamente todo es con ese cariño, con ese entusiasmo. Así que para todos ellos, muy buenos días. Acá arrancamos el Cuchuco de Tropicana en esta hermosa mañana. Saludando a mis queridos padres, ahí está ahora también conectados. Allí en la Vereda de la Esperanza, en la ciudad de Tunja. Todos los oyentes que a esta hora también se conectan, ahí están en compañía de Tropicana, allí en la Vereda de la Esperanza y en Tunja. Vamos a saludarlos porque se nos ha llenado el kiosco, bendito Dios. Qué rico acompañarles y que ustedes nos acompañen. Por acá está Yamile con los buenos días. Hola, Tropicana, quisiera pedirles destino final de Jason Jiménez y Luis Alfonso. Los escucho desde Paipa, muchas gracias, bendiciones, amén, igualmente, mi amor. Voy a intentar complacerlos a todos el día de hoy. ¿Listos? Hoy me voy a colocar en la tarea. Y prometo, dijo el político, que voy a intentar complacerlos a todos. ¿Listos? Ojalá el tiempo nos alcance. Y que hoy todo marche de la mejor manera. Por acá me guardo por acá una cuestión que estaba preparando. Y una vamos a arrancar con buena música en esta hora en el Cuchuco de Tropicana.
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1: Está por acá, dice, bendecido fin de semana, Tropicana, la más bacana, bacanísima. Ni un día más, ni un día menos. A ver, ¿qué dice exactamente el video que nos envía Beatriz Cáceres? Con los buenos días. Por acá, ni un día más, ni un día menos. El tiempo de Dios es perfecto. Cada amanecer es un milagro, una oportunidad y una nueva esperanza. Gracias Dios por cada segundo de vida que nos regalas. Bendecido día, bendecido sábado. Amén, amén y amén. Para ti, mi Beatriz Cáceres, para toda tu familia, para todos los oyentes que a esta hora nos escuchan. Y para que amén, que así sea. Para participar en el Cuchuco de Tropicana con la canción Coqueta y Lamento Campesino. Listo, vamos ahí. Voy a agradecerles si ustedes me envían notica de voz el día de hoy. Vamos. Si ustedes me envían notica de voz, 10 de 10. 5 estrellas para todos ustedes. ¿Quién está por acá? Laurita González, con los buenos días, bendiciones, feliz sábado.
2: Hey, Tropicana, hola. La más bacanísima, para solicitar la canción Entre Carreteras para este gran Cuchuco. Eso. De la mañana. Dios los bendiga, un abrazo.
1: Amén, igualmente, un abrazo para ti, mi Laurita Bella, desde Sogamoso. Y para Alejandro González, para Jonah Carreño, para don Hernando también, con los buenos días. ¿Quién está por acá? Don Rodolfo. Con la ruta 5 de la empresa Transtundama el día de hoy, dice, buen día, Duan, bendecido día y laborando fuertemente. Máquina del chambeo desde muy temprano con la bendición de Dios. Olivia Sánchez también por acá desde Santa Rosa de Viterbo. Dice por acá, hola, Duan, buenos días. Para participar en el Cuchuco me regalas una canción de Darío Gómez, Tu Sombra y la Mía. Familia Cárdenas Sánchez presente desde la vereda del Cucubo, Santa Rosa de Viterbo.
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1: Ahí andará don Pablito Corcovado, ahí también en la vereda del Olivo. Que si sorbito donde Candelaria a esta hora. Buenos días, aquí arrancamos con esa actitud, con esa alegría, con ese entusiasmo en la más bacana Tropicana, y señores.

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0: de ese sueño, no quiero despertarme a esta hora. 8:18. Este hermoso sábado del Cuchuco de Tropicana. Mientras está el Cuchuco, preparémonos. Hay un pollito bien sabroso. Puede ser un pollito desmechado con un buen huevito. Espero que sea, por favor, de Fenavi Fonapa a esta hora de la mañana. 8:18 con Fenavi Fonapa en el Cuchuco de Tropicana.
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1: Ahí está para todos los transportadores. Todos estos amarillitos, lo que hicimos también, la gente del transporte público, colectivo urbano. Un abrazo, buenos días. Que están diciendo, hey, hey, pilas, pilas, que arrancó el cuchuco de Tropicana. Acá estamos para acompañarles a través del dial 88.6 en todo el departamento de Boyacá, señores. Hay una buena canción que hacen. Así la hacen con los legendarios y el gran Darío Gómez. Se llama Tu Sombra y la Mía. Eso lo solicitan ustedes a través del 323-249-5074. Es hermosa mañana, mañana de Cuchuco, a través de la más bacana Tropicana. Si usted quiere tomarse el quito, hágale, papá. Pero un buen tintico, ¿no? A esta hora. Una buena tacita de café. Saludo para don Manuel Estepa. Ya escucho la notica de voz. Ahí

0: Ahí me estás martirizando, lo dice el gran Darío Gómez con los legendarios. Ay, Dios, ay, Dios. Y me estás martirizando, lo hace con los legendarios a esta hora, a las 8:25. 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
0: Sí, señores, le repito el WhatsApp, claro. 323-249-5074. Es el WhatsApp bacanísimo de Tropicana en esta hermosa mañana. Nate Duván, pero llegó arrasando con todo. ¡Claro! ¡Obvio! ¿Quién no viene feliz después de un viernes festivo? ¿Quién no viene feliz después de un viernes festivo ahí? Bueno, el sábado está un poquito atravesado, pero no, hay que hacerle con toda la actitud, con toda la energía, ¿sí o qué? Bueno, pilas. Saludito para Amanda Lara Becerra. Va a encargar de complacerlos con pura música. Si les traigo un chismecito va a ser muy corto, pero me voy a enfocar en dejarles buena programación y en complacerles lo que ustedes pidan a través del WhatsApp 323-249-5074. Tropicana, buenos días, bendiciones, feliz sábado, mi Karen.
2: Muy buenos días.
0: Hola.
2: Un feliz día, Dios lo bendiga.
0: Bien, igualmente.
2: Para participar en el Cuchuco,
0: claro, mi amor,
2: favor, me regala la canción de Julio Miranda, Egoísmo. Dios lo bendiga. Feliz día, gracias.
0: Amén, igualmente. Y es con el mayor de los gustos. Vea cómo suena esto tan bonito. ¡Ay, Dios mío! ¿Será que la música no me hace daño así? Así como Duan, así a palo seco, así a palo seco. Dice por acá Emily desde Duitama, Tropicana. Buenos días, reportando sintonía para solicitar la canción La Mujer de Toño y la Estrato 8.
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0: Por acá está Angisita Higuera con los buenos días. Dice por acá Tropicana, regálame por favor la canción Un Millón de Primaveras, gracias. Listo, de una. A ver, notica de voz y vamos con música. Teresita Martínez con los buenos días, bendiciones. ¡Feliz sábado!
4: Hola, hola, hola.
0: Hola.
4: Buenos días, Tropicana, la más bacana, escuchándote desde Duitama.
0: ¡Eso!
4: Por favor, colócame Estrellita Errante de los Doctores de la Carranga. ¡Feliz sábado!
0: ¡Amén, igualmente! Para ti, para toda tu familia, Teresita Martínez. Eres mi Estrellita Errante. Eres mi oveja perdida. Eres todo lo que quiero. Lo que quiero en esta vida. ¡Ay, Dios mío!
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0: Hoy con una notica de voz y vamos con música. Hola, Tropicana, bendiciones.
5: Tropicana, buenos días. Hola. Para solicitar una canción de Los Serranitos, Si Tú Regresaras.
0: Ay, Dios mío, señor. A mí me va a dar algo hoy.
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0: Ustedes están pesados con la programación, pero yo lo voy a complacer, obvio sí. Obvio sí. Este es el Cuchuco de la Bacana Tropicana. Al aire acompañándoles, Duván Bautista en el Dial 88.6.
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1: Ahí lo dice Vicente Fernández.
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1: Si te molesta.
2: Solo falta un millón de primaveras.
1: ¿Qué se van a pedir? ¿Quién va a aportar por ahí algo frío para el cuchuco? Porque, va a prender el fogón.
2: Un millón de primaveras.
1: Alisten la leña, alisten las piedras, alisten la olla. Este es el cuchuco de Tropicana a las 8:33. Venga, venga, pero si vamos a disfrutar a esta hora de un buen cuchuco,
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0: chica.
1: Ay, ¿cómo que le dice?
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1: Al cilantro. Uy, uy, uy, uy. La hierba, la hierba. Ese es el niñero y el campesino. El campesino y el niñero del son Benítez.
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1: Dice por acá.
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1: Ay, Dios, qué buena programación del fin de semana. Qué buen cuchuco el de hoy.
0: 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Con otro ñero.
1: Bueno, ustedes me van a disculpar, pero creo que no vamos a alcanzar a pasar todos los mensajes. Pero aún nos quedan tiempo, aún nos queda tiempito. Pero vamos a intentarlo, vamos a intentarlo. 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
1: Este es el cuchuco, mis señores. 9:39. Dando rápidamente el reloj, avanzando el tiempo. ¿Qué dice por acá mi Florimelda Pérez? Con los buenos días, bendiciones. Feliz sábado.
6: Muy, pero muy buenos Hola. Días. Tropicana, la más bacana. Bacanísima. Felicitarlos por ese excelente cuchuco, Duan. Excelente tu ánimo, tu energía que nos proporcionas a cada día. Maravilloso día hoy acá en la ciudad de Duitama. Hermoso sol. Bendecido día para todos. Que este fin de semana sea un encuentro con la familia.
1: Amén,
6: y que
1: qué bonito.
6: Cada día estemos más unidos en unión familiar y en oración al Todopoderoso.
1: Amén.
6: Este cuchuco lo quiero hoy condimentar con una buena mamona, un buen cuchuco con la canción de Pastor López el Ausente. Muchas gracias Tropicana por tan excelente programación. Feliz día. Yo veo, comparto y escucho Tropicana. Bacanísima. Saludos desde Duitama, Florecita.
1: Eso, muy bien. ¡Florecita bella! ¡Ah, qué bendición todos ustedes! Bueno, me voy para acá con tres canciones bien chéveres. Me voy con una buena canción que me estaban solicitando. ¿Qué se me hizo? Ay, Dios mío, no me muevan los mensajes, por favor, no me muevan los mensajes. Déjenme los quieticos, que voy hasta ahora leyendo los de las 8:44, con el de Florimelda. Me hizo ahora el mensaje. La gente del hogar geriátrico. Dios mío, señor. ¡Estás inquietos! Bueno, me han pedido por acá 20 años menos. Les traigo una versión del gran John Onofre. Espectacular para que ustedes la disfruten. Dios mío. Ahorita, por ahí te vi, ahorita, por ahí te vi. Me dice por acá, hola, buenos días, para que me regale la canción de Milena Benítez. Si me cumple, nos casamos. Uy. ¿Cuándo, mi amor? Ponga la fecha, mi vida, que yo pongo el lugar. A ver, me voy con la canción de la gente del geriátrico. Se me olvidó, se me perdió el nombre, se me perdió el apellido. El contacto, el mensaje. ¡Mi Yolis! Ya casi llego ahí, mi Yolis hermosa. Dios mío, señor, ustedes me van a levantar el día de hoy. Por ahí voy en orden. Hasta el momento les he prometido que iba a tratar de complacerlos a medida que van llegando los mensajes. Hasta el momento, vamos bien. Por eso llega esta buena canción del gran John Onofre. Se llama 20 años menos. Una versión llanera bien sabrosa.
7: ¡Salud, mis amigos!
1: Este es el cuchuco de Tropicana al aire de Juan Bautista. 9:42 en el dial 88.6.

0: 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En Tropicana son las
1: 9 de la mañana con 49 minutos, 9:49 con Colpensiones en Tropicana.
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0: Lo hace la gran Milena Benítez. Si me cumple, nos casamos. Ay, Dios, a ver por acá.
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0: ¿Quién está con nosotros? Notica de voz al aire tropical a través del 323-249-5074.
2: Yo escucho hoy, comparto tropical. Hola. A la más bacana, bacanísima, Duan. Muy buenos días.
0: ¿Cómo estás?
2: Por favor, para solicitar la canción Fuiste tú de Ricardo Arjona. Que tengamos todos un sábado bendecido, un sábado lleno de muchos éxitos. Y dar gracias a papá Dios y a la vida por un día más que nos regala para compartir, para disfrutar, para vivir retos también, para asumirlos y para ir siempre con todo y para adelante. Tropicana, la más bacana, bacanísima.
0: ¡Bacanísima! Uy, pero en esta canción sí nos cambia acá la programación total.
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0: Fuiste tú.
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0: Ay, Dios, nos pusimos románticos. Menos mal que esa programación es abierta.
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0: dice mi Yoli.
1: Dilo.
0: Fuiste tú. Yo escucho hoy, compadre, Tropicana en esta hora. Hola, Deri, buenos días, bendiciones.
2: Buenos días, Tropicana, para participar en el Cuchuco. ¿Me puedes hacer el favor y me regalas la canción Confundido de Luis Mateus? Gracias, Deri, desde Aquitania.
0: Eso, muy bien. ¿Quién está por acá? Hola, Tropicana, buenos días.
3: Hola, amigos Tropicana. Hola. Muy buenos días, feliz y bendecido sábado. Quisiera escuchar la canción Linda de Heredero.
0: Listo.
3: Escucho Tropicana, la más bacana.
0: Bacanísima. Eso, a ver por acá. Miren, hasta ahora voy leyendo y terminando de leer los mensajes de las 8:51. Voy una hora atrasado leyendo mensajes. Atrasado, no retrasado. Ojo al dato. Dice, buenos días, primavera. Cordial saludo. Ay, vea. Regálame la canción Tomando y Tomando de los Embajadores. Atentamente, la prima Julie Bautista ahí en Tunja. Ahí en el sector de la Avenida Colón. Un abrazo gigante. Dios le bendiga a toda la familia. Ahí en el restaurante Rinconcito Boyacense, su merced. Ahí está la programación de ustedes. A través del 323-249-5074.

Ahí se lo hace el gran Luis Mateo. Se llama Confundido, sonando bacanísimo a esta hora en el dial 88.6 en todo el departamento de Boyacá. Ay, Dios mío, cómo suena de sabroso. Pero voy a cerrar esta hora de buena música con esta buena canción para complacerlos a todos ustedes. Lo hace el gran heredero. Se llama Linda. Y Marisita Bella también estará conectadita a través de la más bacana tropicana.

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1: 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Son las 10 de la mañana. 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

0: Eso le estaba pidiendo por ahí, don Gabrielito, ahí, juiciosito, camellando, don Gabriel Alberto López.
1: 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Es que yo dije, guapo, la madre de una vez.
0: Que no se nos pierda el tiempo. ¿Qué dice por acá, don Gabriel Alberto?
2: Tropicana, buen día. Reportando sintonía acá en la ciudad de Duitama. Full audiencia.
0: Eso.
2: Para una canción, Rosita, la del pantalón de cuero.
0: Ahí estaba.
2: Y epa, que suene la música popular.
0: Eso.
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0: ¡Pero dígale!
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0: Talón de cuero.
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0: Este es el Cuchuco de Tropicana en este hermoso sábado. Espectacular. Dice para acá los oyentes, hola Tropicana, buenos días.
4: Buenos días, señores Tropicana. Para felicitarlos por tan magnífico programa. Y quiero solicitar la canción El Campesino y el Ñero. Muchas gracias.
0: Ya sonó, ¿listos? Listo, esa ya sonó. Ahora vamos a repetir. Vamos a repetir, a ver qué dice por acá. Un saludo para los trabajadores del maestro Luis Niño. Atentamente la ingeniera Alejandra. Gracias. Eso muy bien. Mi Aurita Vanegas, por fin llega tu mensaje. Mi Aurita Vanegas me envió mensaje a las 8:57 de la mañana. Aurita, con los buenos días.
5: Hola, Juancito, feliz día. Hola. Feliz sábado, reportando sintonías de su famoso aquí, eso, como siempre, conectados. ¿Me podrías, por favor, regalar para el Cuchuco la canción El Guayabo de la Y, de Lisandro Mesa? Muchas gracias, un abracito. Yo escucho y comparto Tropicana, la más bacana. Bacanísima.
0: Bacanísima. Mi amor, no tengo el guayabo de ayer, tengo el guayabo de hoy. Por acá dice, pido la ruca de Karim León, porfa. Estoy enfermo de la garganta. ¿Qué más podemos complacer por acá? Dice, buenos días, Tropicana, por favor, la canción Lágrimas, Sal y Limón de Bronco. Para empezar el Festival del Lago que se va a llevar, sí, señores, en la capital turística del departamento de Boyacá. Hágame el favor, ahí, hágame el favor. Hola, Tropicana, buenos días.
6: Buenas tardes, Tropicana, para que me coloques Knockout de las guerreras K-pop y Day de Shakira. Gracias.
0: Ay, mi amor. Creo que déjate la voy a programar para los durísimos, ¿vale? Para la siguiente franja musical, ¿qué dice mi Flor Albita de Pantano de Vargas?
7: Buenos días, Tropicana. Hola. La más bacana, bacanísima. Reportando sintonía desde Cruz de Bonza.
0: ¡Eso!
7: Me regalan la canción Egoísmo.
0: ¿Egoísmo?
7: Gracias.
0: Creo que ya sonó Egoísmo, mi amor. Creo que ya sonó Egoísmo. A ver, ¿quién más por acá, don Rodolfo?
8: Es Luis.
0: Ah, Luis. Luis. A ver, me dice por acá, saluditos de cumple, los van a pasar. Vamos a leerlo por acá rápidamente, ¿listos? Tropicana, la bacana, bacanísima, muy buenos días. El Cuchuco de hoy quiero saludar muy especialmente en su día de cumpleaños a las gemelas Alison, Caterine y Helen Ivette Vargas Álvarez. Hoy en sus 15 años, que las quieren muchísimo. Que Dios les bendiga. Un abrazo gigante de parte de la tía Rosa. Que tengan un maravilloso día. Y felices 15 años, mis amores. 15 primaveras tienes que cumplir. ¡Epa! Notica de voz al aire. Hola, Tropicana, buenos días. Voy para acá en María Ligia Dueñas. A las 9:17.
9: Muy buenos días, porfa, me regala la canción de Jason Jiménez, La Última Farra. Ya no usa María Ligia Dueña. Gracias, muchas gracias.
0: Eso, muy bien. El mensaje de 9:17 fue la hora que ella me lo envió, ¿no? Van a decir, ay, bebé, son las 10:15. Vamos por allá con música rápidamente a través del Cuchuco de Tropicana. 10 de la mañana, 13 minutos en el Dial 88.6.
10: 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En Tropicana son las
0: 10:14, cambiando el reloj rápidamente. 10:14 en Tropicana.
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0: ¿Qué le dirá, Hernandito?
1: Ahora sí me le ajuicio, mamá.
0: Ahora sí se ajuicia, Hernandito. Ahí en la panadería como pan caliente.
1: Con el corazón.
0: Dijo Hernandito, esta es la última vez que tomo. 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

0: Quiero saber cómo ahorita lo está bailando ya juiciosito y bien sabroso. Ya lo hace el gran tocayo. Sí, que ¿cómo así que el gran tocayo? Sí, claro, no es que es el hombre Lisandro también.
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0: Ahí es el guayabo de las Ye, sonando bacanísimo. Ahí está ahora en el dial 88.6.
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0: Me voy directamente de Sogamoso con ahorita. Me voy hacia el municipio de Paipa con esta buena canción que estaban solicitando a través del 323-249-5074. Lágrimas, sale el limón de Bronco. Ey, ¿por qué no poner mi canción? Ey, ya voy, ahí voy. Creo que el tiempo no nos va a dar para la cantidad de mensajes que tengo, les soy sincero. Pero voy por acá leyendo mensajes de las 9:24 de la mañana hasta ahora.

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2: ¡Este es el cuchuco! ¿Quién está por acá? Vamos rápidamente con notica de voz al aire. A través del 323-249-5074 con los buenos días. Gonzalo.
6: Don Juan.
2: ¿Qué dice, don Gonzalo?
6: Y saludando a la mesa de trabajo de Tropicana, la más bacana, para participar en el cuchuco. Por favor, quiero que me coloquen un disco, cualquiera que sea, de Aires Moniquireños. Gracias, saludándolos desde Aquitania.
2: Creo que Aires Moniquireños sonó la mujer de Toño. Si no estoy mal, don Gonzalo. Hola, por acá, Tropicana, buenos días.
7: Muy buenos días, Tropicana, la más bacana. Yo escucho, yo veo y comparto.
2: ¡Eso!
7: Quedarme, por favor, la canción Los Cuchitos de Israel. Gracias, muy amable, buen día.
2: ¡Epa, vea, vea, buena canción! Lo hace el gran Uriel Riveros. Ya hizo una similar. Los cuquitos de Isabel para el cuchuco. Dice Mauricio Robles, muy buenos días, excelente sábado el cuchuco. Cuchuco está como para tomarnos unas frías, que dice don Hernando. Don Juber Patarroyo con los buenos días, bendiciones.
8: Tropicana, la más bacana, buenos días. Reportando sintonía desde Firajitoba.
2: ¡Eso!
8: El cuchuco.
2: ¡Eso! A ver qué se dice.
8: Tropicana, la más bacana, reportando sintonía desde Firajitoba para pedir la canción Los Cuquitos de Isabel.
2: Ve, ahí está.
9: Mi negra se fue.
2: Es mal que repitieron ahí.
9: Los cuquitos colgados con un brasier.
2: Ahí dice por acá, hola Tropicana, buenos días.
10: Buenos días. Para solicitar la canción Marlboro Rojo. Gracias.
2: ¿Cuál?
9: Todavía conserva.
2: Por acá.
10: Marlboro Rojo. Gracias. Buenos días, Tropicana.
2: Buenos días.
10: Bacana, para pedir la canción.
2: ¿Cuál canción?
9: Me pongo triste.
2: Dígamelo.
10: Ansiedad.
2: Ansiedad.
10: Gracias.
9: Toma de esa mujer.
2: Ya miramos a ver qué ansiedad es.
9: Ya. Y no me lo...
2: Verónica, no, Cuaceli, con los buenos días. Me arriesgo la canción de Romeo Santos, que se muera. Ay, Dios mío,
9: que
2: no.
9: Se me pierdan los cuquitos de Isabel.
2: Por acá, Tropicana, buenos días. Mi Emily, ya te pasé una cancioncita. Ah, mira, acá encontré. Dios mío, encontré nuevamente el mensaje de la gente bacanísima de Geriátrico Sonrisas de Amor y Esperanza. Copiaron el mensaje y lo volvieron a reenviar ahí. Ay, Dios mío, por eso quedaron lejos. Mi Jenicita hermosa, qué cuchuco tan bueno. Bueno, buenos días.
11: Buenas, buenas, señores.
2: Hola.
11: Para participar en el cuchuco, sería tan amable regalarme El Campesino y el Ñero.
2: Ya sonó, mi amor.
11: Bendecido día para los locutores y los oyentes de
2: Eso, Tropicana. Los locutores y los oyentes de Tropicana. Ya sonó El Campesino y el Ñero. Hola.
12: Tropicana, la más bacana.
2: Hola. Bacanísima. Mi Yolima hermosa desde Belén. ¿Cómo estás? Buenos días, bendiciones.
13: Hola, amigos de Tropicana, desde aquí, desde la finca del Centro Bosque, Olla de Porras, reportando sintonía. Quiero la canción Llegaste a mí de Silvio Brito. Brito, perdón. Gracias.
2: Eso, muy bien. Algo de vallenatico. Acá está también de una. Programado aquí rápidamente, don Luchito Fajardo. Bendiciones.
14: Hola, Tropicana, la más bacana. Saludos especiales de Santa Rosa de Viterbo, la nombre de Villa Republicana desde el barrio bolivariano.
2: ¡Epa!
14: Quiero para el Cuchuco que me regale la canción Se vende un caballo de Vicente Fernández y un saludo muy especial a todos los habitantes de este bello municipio. Yo escucho a Tropicana, la más bacana.
2: ¡Bacanísima!
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2: y yo le hice hermosa, Fernando.
9: Ayer.
2: Caballeroso, que empiece la vagamundina.
9: No me pongo triste.
2: Dios mío.
9: Ojo, y a veces duermo con él.
2: Voy por acá con otra notica de voz. Notica de voz al aire. Hola, Tropicana.
15: Muy buenos días, Tropicana, la más bacana. Con Marta Cárdenas para hoy saludar y felicitar a la señorita Elba Lucía, mi hermana, que está cumpliendo 55 años.
2: ¡Opa!
15: Que Dios la bendiga, que Dios le dé mucha salud primeramente.
2: Amén.
15: Y que siga siendo así mi hermana preferida, que ha estado conmigo en las buenas y en las malas. Gracias, Tropicana, la más bacana desde Mercaplaza del Tama.
2: ¡Eso!
15: Chiquis, que si me hace favor y me la felicita, me coloca la canción de cumpleaños de Diomedes Díaz. Gracias, chiquis.
2: ¡Ay, pero hablas con Duan, Martica, hablas con Duan! Si me va a regañar, no me pegue así de feo, por favor. Además, para todos los cumpleañeros, vamos a hacer por acá algo bien chévere, algo especial. Para todos los que están apagando velitas el día de hoy, un pedacito de esta canción que dice...

0: Para todos los que están apagando velitas el día de hoy, un abrazo gigante. Que Dios y la Virgen los cuiden, los protejan, los bendigan, les llenen de mucha salud, que los consientan bastante y que hoy sea uno de esos días inolvidables y maravillosos en cada una de sus vidas. Dios les bendiga, feliz cumpleaños a quienes están apagando velitas, quienes le están dando la vuelta al sol. Un 8 de agosto de 2026, un abrazo para todos ustedes. Acá estamos, este es el Cuchuco de Tropicana al aire en el dial 88.6.
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0: Saludito para Carlitos Aguilar, papi. Súbale un poquitico al radio que estamos en compañía de la más bacana. Dilo Carlitos, Carlitos Aguilar.

Esto lo hace el general Vicente Fernández ahí para toda la gente de Santa Rosa de Viterbo. Ahí se vende un caballo ahí bien sabroso. No es que no es el caballo.

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2: Acá estamos a través del Cuchuco de Tropicana en el día 88.6. Por acá, a ver qué me dicen. Por acá revisó el mensajito de nuestro oyente bien chévere para pasarlo al aire, don Julián Ferrucho.
3: 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Le los saluda desde Llano Grande, Boyacá. A ver si su merced nos puede regalar Ya Pita el Tren de los Serranitos.
2: Eso ahí, está hablando de fondo, a ver por acá. Don José Prieto con los buenos días.
4: Buenos días, Tropicana.
2: Al fin llegué al mensaje después de las 9 y 1 de la mañana. Claro, él me volvió a dejar un mensaje a las 9 y 26. El mensaje subió a las 9 y 34. El mensaje subió y a las 10 y 19. Por fin llegué al mensaje, don José. Vamos a saludarlo con los buenos días, bendiciones.
4: Buenos días, Tropicana, la más bacana, bacanísima. Reportando. Eso. Sintonía desde Paipa. Paipa es sector tropical.
2: ¡Epa!
4: Un saludito para los maestros Jairo y Steve Ramírez, alias El Tipo, los duros de la construcción. Y haga el favor y regáleme el temita de un cumbión dolido. Cristian Noal, gracias.
2: Eso, listo,
4: Tropicana,
2: papá.
4: La más bacana.
2: ¡Bacanísima! Ahí estamos a través del día 88.6, 10 con 39.

0: Ok, esa buena canción que hacen los serranitos a esta hora. Diferentes versiones sonando bacanísimo a través del Cuchuco de Tropicana en el día 88.6. Por acá acompañándoles en el Cuchuco, ese hermoso sábado. Ay, pura sabrosura de fin de semana. Voy por acá con mensajito de don José Prieto. Dice por acá, Yolima desde Belén. Gracias por colocarme la canción. Con gusto, mi amor, Dios te bendiga. Feliz sábado, feliz fin de semana. Y obviamente en compañía de la más bacana Tropicana. Por acá está sonando bacanísimo el señor Cristian Nodal, un cumbión dolido. Ese es el cuchuco de Tropicana, mi amor.
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0: pero bailando un cumbión lo hace el gran Cristian Nodal a esta hora, acompañándoles desde el Cuchuco al aire, en la más bacana Tropicana.
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0: A ver quién está por acá de Cuchuco a esta hora acompañándoles. A ver, ¿qué se me hizo por acá la notica de voz? Ah, por acá está, dice: buenos días para saludarlos. Solo quiero felicitarlos por ese gran programa, el programa de fin de semana, el Cuchuco. Hola.
2: Buenos días, Tropicana. Para participar en el programa del Cuchuco, y a ver si me pueden programar la canción Canto a Boyacá del grupo Los Pichines.
0: Oye, Pichines, con gusto, y señor, vea cómo suena. Para. Musiquita de la tierrita, su Marcelo.
3: Colombia.

0: Eso lo hacen los filipichines. Oiga, sonando musiquita de la tierrita en el cuchuco de Tropicana.
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0: ¿Alguien está por acá?
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0: Tropicana, buenos días, bendiciones.
2: Buenos días, Tropicana, la más bacana, para pedir una canción de Luis Alfonso y de Jason Jiménez. Que escucho, Tropicana, la más
0: la
2: bacana.
0: La más bacana, bacanísima. Bueno, creo que si es de Destino Final de Luis Alfonso y Jason Jiménez, ya sonó, ¿vale? Y no vamos a repetir música porque estamos a full. Estamos con el kiosco lleno, bendito Dios. Gracias a todos ustedes por escucharnos. ¿Qué me dice por acá? Don Gonzalo Vargas.
3: Muy buenos días, Tropicana, la más bacana. Saludándolos desde Aquitania para participar en el cuchuco. Llevarle unos huesitos de cerdo. A echarle ese cuchuco, que quede sabroso, con haba verde y alberja verde. Para pedir una cancioncita de aires moniquireñas, cualquiera que sea eso. Gracias.
0: Listo, señor. Vamos de una vez, ya que estamos por acá en Carranguita. Me voy con una notica de voz y le pido disculpas a todos los oyentes que no alcanzamos a terminar de leer los mensajes. Quedé con mensajes de 10 y 29 de la mañana. Una notica más, ustedes nos disculpan, hay bastante oyente que nos envió muchísima notica de voz, solicitud de canciones. Ya viene mi compañero Esteban Álvarez con los durísimos. A ver, por acá, notica de voz, con esta cerramos, con esta notica de voz cerramos, que los buenos días.
4: Muy buenos días, señores Tropicana, serían tan amables para saludar al señor José Alfredo Mateos, quien se encontraba cumpliendo años el día de ayer.
0: ¡Epa!
4: Él reside en la vereda del Retiro de Palermo, de parte de una amiga que le desea un feliz cumpleaños.
0: Muy bien.
4: Que Dios lo bendiga.
0: ¡Qué bendición! Un abracito gigante por acá. Bueno, a veces no pidieron canción, entonces me voy con Don Deiber. Por lo menos alcanzó a pasar y lo reenvió. Si hubiese quedado quieto a las 10:22, ya le leí el mensaje.
5: Tropicana, ¿no?
0: ¿Qué se hizo?
5: Aquí corriendo. La canción ahí de Bronco. Dos vecinas y un camino. Tropicana.
0: Así
5: ¿no?
0: que dos vecinas.
5: Lo entendí.
0: Qué bendición tener dos vecinas y un camino. Siéntanse ustedes en Pax. Me despido con algo de aire moriquireño, Cantares del Guavio. Y me despido con esta canción ahí de Don Daibar. Dos vecinas, un camino. Siéntanse en Pax 10:51. Bendiciones. Chao. Cuídense mucho. Se les quiere bastante. Un abrazo gigante. Y no olviden sonreír, que es totalmente gratis. Dios les bendiga. Un abrazo gigante. Siéntanse en Pax a las 10:51 en Tropicana.
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11: 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Son las 11 de la mañana. 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

0: 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Ya viene el éxito que está pegando duro. 11 de la mañana, 20 minutos, 11:20. 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

0: Muy bien, así inicia esta nueva ronda de Durísimo. Salud, Juan Bautista, el tremendo caminante tropicano. Mili, mili, mili, mili, un millón de gracias. Este man, como siempre, llega súper cargadito con la mejor energía para compartir con todos ustedes. ¿Qué tal estuvo el viernes festivo? Por acá, saludando a los DJs, Esteban Álvarez, en ese bonito fin de semana. Solecito, playa, mar. Bueno, en la playa se la dejo para los de Aquitania o para los de Tota, que también los parceros están por allá gozándosela. ¿Sí o no? Pero ¿cómo amanecimos? Bien, claro. Bueno, señores, estos son los Durísimos 30. Más que una lista de canciones y lo más sonado, vamos a ponerlos a ustedes a votar. Primero que todo, un saludito para todos los que estuvieron desde el Cuchuco. Por ahí, para algunas cancioncitas que habían pedido, se las voy a dejar para la una de la tarde. ¿Listo? Para que no vayan a quedar por ahí en vilo. Recuerden que mientras pues nos escriban y nos pidan canciones cuando estamos en el Cuchuco, pues a nosotros nos queda más fácil si dejan el mensajito ahí. Nosotros vamos con todas rápidamente, una por una, porque cada canción dura, ¿qué? 3-4 minuticos. Mientras tanto, pues ahí se va despachando uno a uno, pero a todos los queremos complacer. Así que saludito para todos y todas. ¡Un abrazote! ¡Feliz fin de semana! Con la más bacana tropicana. ¡Ey! ¡Ey! Este lunes en 8 días también hay festivo. Sí, señor. Será exactamente el 17 de agosto. Y yo planeo ya estirar las patas de pollo, dejarlas bien colgadas, muchachos. Oiga, para relajarme un poquitico, pero no sin antes dejarles una muy buena programación. Bueno, ya, mucho bla, bla, bla. Poco pum, pum. Nos vamos con los Durísimos y voy a iniciar con este Durísimo que viene a continuación, que a mí en lo personal me fascina, muchachos. Póngale pues cuidado cómo suena esto.
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0: Bueno,
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0: Tanto como lo durísimo que la calle, y la calle es una selva de cemento, dice la salsa, pero más allá de eso, hoy mi Mariluz Bella, un abracito, bendiciones también para ti. ¡Mua! Un feliz sábado. Pero más allá de eso, oiga, a mi Maricita, que anda ya, mejor dicho, vendiendo y haciendo de los propios millones. Y a propósito, ¿tú quieres visitar a Mari? Hay canciones que suenan y resuenan. Estamos en los Durísimos de calle, ¿eh? Así que vamos a hacer nuestras propuestas del día de hoy, muchachos y muchachonas. Eso viene de la siguiente manera. Recuerda que puedes votar por nota de voz. ¿Cuál es la canción de calle que quieres escuchar? La primera, que viene a continuación.
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0: Más que lo dura que sea la calle, como les digo, es lo divertido que puede llegar a ser la vida. Y así lo pone Daddy Yankee cuando le hizo este homenaje a aquellas mujeres que también se ven preciosas a la hora de bailar reggaetón. Un homenaje que también suena desde el 2016 y esto se llama

Ay, Mariluce, escuchándonos desde la tremenda aplicación móvil. Y además, para quienes me manden pantallazo que tienen la aplicación móvil, les tengo un detallito, ¿yo? Y la tercera proposición para el durísimo de Calle, muchachos, y me dicen de trabajo, viene con la Z y la L, Zion y Lennox.

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1: Es el momento de votar. Ya mismo coge ese teléfono, marca 323-249-574. Y aquí te espero, ya mismo con la notica de voz o el mensaje. Ya mismo, ¿cuál de esas tres canciones? En primer lugar, esa dura de Daddy Yankee, Divo Virtual con Don Omar, o Zion y Lennox con Yo Voy. Ya mismo empiezan a sonar los teléfonos, ya mismo empiezan a llegar los mensajes. Hola, guapuras, buenos días. 11 de la mañana, 25 minutos, 11.25. Yo veo, escucho y comparto Tropicana, la más bacana, sí señor. Durísimos con Tropicana 88.6, porque Edwin Chávez me hizo hola, reportando sintonía desde Almacenes Paraíso en Sogamoso. Saludos para Diana. Uy, la Dianita, dicen por aquí, yo voy por Zion y Lennox, yo voy, listo papá, vale. ¿Quién más está por aquí? Saludito para Mauro Velandia. Giselita Rodríguez dice, escuchándote desde la ciudad de Tunja. Un hermoso sol. Aquí también está haciendo sol, mi amor. Aquí también está haciendo un sol delicioso. Dice por acá, regálame la de Don Omar, Diva Virtual. Recuerdos de mi vieja juventud. ¡Wow! Saludito para Marlene Fuque. Para los amigos, Brian Niño. Por acá dice Brian también. Zion y Lennox, yo voy. Listo. Vale, papi. Alejandra Quiroz dice por aquí, regálame por favor Diva Virtual. Licio, Diva Virtual de Don Omar. Don Mauro Robles dice por aquí, Licio, aquí para el combo de Don Omar. Pero la notica de vos, oiga Don Mauricio, la notica de vos ahí suave. Si venga su tremendo saludito de una. Dice por aquí, me voy con Yo Voy. Híjole, está parejito, a ver. Tatis, Tatis por aquí está en línea. Hola Tatis, ¿cómo estás? Un abrazote. Desde Paipa, reportando. Hola Prince, qué berraquera. Listo, tome su tremendo pico. Bueno, van empatados. Uno más, un voto más para desempatar esa vuelta. Y vea, ahí está, con aplicación de Tropicana y todo. Fernando Fonseca. Eso, conectado con la más bacana, bacanísima. Listo, mi hermano, no me va a perder. Pilas pues. Bueno, señores, aquí está, el voto definitivo lo entrega Estefany Sánchez. Hola, Tefi. Dice, por favor, regálame la de Che Boy. Y voy. Listo, vamos a dejar sonar a Zion y Lennox. Pilas, porque ya viene el durísimo del desquite. La canción de... ¿Sabe qué? Quite aquí, que usted ya no me interesa. No quiero nada contigo. Por ahora, los dejo con eso. Ese es el durísimo de calle del día de hoy. Y ya vendrán más. Todos pueden votar. Recuerden que esto es gratis. Simplemente déjame tu nota de voz o tu mensaje. 323-249-5074.
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0: A esta hora te tenemos la noticia más bacana. En Tropicana son las...
1: Papi, en Tropicana tenemos las 11 de la mañana, 32 minutos, 11:32.
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1: Llegó el del desquite, papi. Se armaron a chingadas, se dieron por ahí. No, mentira, ya, poniéndonos en serio. Miren que hay canciones, de verdad, que pueden hablar de desquites bien locochones. Por eso nosotros los invitamos a votar en el siguiente Top 3. Pilas, pues. Ya vienen las canciones alusivas a este ítem particular. Uno de ellos, y sin lugar a dudas, viene siendo Paquita la del Barrio con ese éxito. Pónganle pues cuidado.

Esa se la saben. Eso lo hace Paquita, la del barrio. Otra que viene también con un sonoro más urbano, y latino. Ya se lo he dicho, te hablándose de desquite, viene siendo TQG de Karol G.

Ella sí que viene tocando fibras, ¿no? Dios mío, bendito. Y Arely Senao no se quedó atrás con esas tres hermosas mujeres que, hablándose de música popular con Paola, Jara y Francis, hicieron este éxito.

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1: Bueno, por acá me preguntan, ¿es Vitan? Esta es la aplicación de Tropicana con Pipe Flores desde Duitama, sí señor. Esa es la aplicación, Pipe. Tienes que buscarla desde la Play Store y aparece como Tropicana FM. ¿Listo, papá? Un abrazo para ti y para toda tu familia. Siempre conectados. Bueno, ahí están las tres propuestas. A votar ya mismo. Queda la línea telefónica totalmente habilitada. Esa poquita la del barrio para los que son un poquitico más clásicos. Me gusta esta opción, Rata de dos patas. Escoria de la pizza. Ay, Dios mío. Está Karol G también con TQG, Shakira y Karol G. Y Arely Senado, Franci y Paola Jara hacen entre tres. Marque ya mismo porque viene corriendo. Rápidamente. Va corriendo el reloj. A ver, ¿cuál de las tres canciones será el durísimo del desquite perfecto? Dice a la otra picana. ¿Qué hubo, papi? ¿Qué hay que hacer? Daniel Morelos, un abracito. Dice Daniel, regálesela a Arelis y Franci, que estoy que me veo. ¡Híjole! Papito, pero tómese algo. Dice por acá, buenos días, Carolina Camargo. Carito, un abrazo. Y Carito dice que va a votar por la opción número uno. Se va por lo clásico. Muy bien, me gusta, Carito. Un abrazo, bendiciones y gracias por escuchar Tropicana. A ver, ¿quién más da su voto? Es hora de la mañana, mejor dicho. ¿Dónde está mi sticker oficial? Se me perdió. Ah, mírelo aquí. Edwin Chávez dice desde...

0: La primera, Alicia, la número uno. Vamos ganando con la número uno. ¿Qué pasó? No me dejen a Carito sola. Lizeth Vega, regálale la número uno. ¿Pero qué pasó con las noticias de vos? Pues, mi amor, ahí está, quítate la pena. Si no, le mando un guaro de una vez. No me sirva así ahí, eso. ¿Con limoncito o con naranja? ¿Con qué lo quieres? ¿Naranja? ¿Naranja? ¿Hazlo bien naranja? Bueno, muchachos, aquí está el ganador del Durísimo del Desquite en este sábado, en los Durísimos 30.
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0: Bueno, ese pobre desgraciado quedó hecho mínimo como un múltiplo. Imagínense cuando le dedicaran esa canción. Lo dejó, mejor dicho, 11 de la mañana con 43 minutos y es la hora perfecta. Ya casi mediodía, sí señor. 12 con 43 para que los farmacéuticos suban el volumen a Tropicana. Dice, oh, Paquita en el barrio, un clásico.
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0: Donde definitivamente le dijo todo lo que le tenía que decir, ¿sí o qué? Ya ven el durísimo Nueva Etapa. Para que usted cante conmigo las tres opciones que Tropicana tiene. Vamos a votar. Pero antes vamos a cuidarnos de la gripa con Pax. 11 y 43.
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4: Bueno, primero que todo voy a preguntarles cuántos de mis oyentes hoy están cerrando ciclos. Y seguramente que hay bastantes que han tenido que cerrar, por las buenas o por las malas, diferentes ciclos. Algunos ciclos bonitos, otros ciclos un poco más dolorosos. Pero al final a todos nos ha tocado cerrar capítulo, papi. Cuando toca cerrar, o mejor dicho, vaya por un esfero o una pluma, como decían antes, una hoja en blanco y prepárese porque la siguiente etapa de tu vida que vas a escribir el día de hoy va a quedar muy bacana, parce. Además, hoy es 8 de agosto, iniciamos otro mes, ya estamos cargaditos con la mejor energía y hoy vamos a hablar del durísimo nueva etapa. Ese durísimo para cerrar e iniciar otra o con el que muchos cerraron esa vieja etapa. Y con ese nuevo trend, yo les quiero proponer la siguiente canción. Pónganle pues cuidado. Aquí, mi número uno del durísimo, nueva etapa.

Ese éxito lo hace Carlitos Vives. Se llama Volví a Nacer, muchachos. Sí. Bueno, aparte de quiero casarme contigo, imagínese usted haber terminado esa etapa y tomar la decisión definitiva. Pero ¿qué tal si nos vamos por el sentimiento un poquito más fuerte, aquel que invade pronto el interior? Casarse, yo creo que viene siendo el cierre de una etapa bastante fuerte, una etapa de soltería total, y hablábamos de despedida de solteras, ¿no? Esta semana. Y ahora, ¿qué tal si nos vamos con Karol G? A ver si de pronto que Carito sale complacida, ¿sabes? Esto se llama Bichota, viene del año 2021 y es un temazo, papá.

Bueno, aquí está un reinicio. Aquí está con Karol G y me voy a cerrar con esa canción. Así que un abrazo. A ver, dice por acá, eso lo hace Julieta Vanegas. Ay, señores, 11 de la mañana con 47. Ya están ustedes votando a través del 323-249-5074.

0: Ahí está, es la canción. Eso dice, todos se la saben, es un clasicazo. Nueva etapa. Así como andaban cantando clásicos ayer con la señorita Angie Higuera, que por cierto estuvo por allá en la casa anoche, se vaciló con su tremendo gorrito y el sombrero rosado allí con el gran John. Pues bueno, ahí se los dejo. Vamos a empezar a votar. 323-249-5074. Es el momento de votar por ese durísimo.
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0: Bueno.
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0: Dice por acá, Johnny Cepeda, cerrando ciclos. Te reinicias, un saludo. Oscar Scatti, gracias Estevitan. Vamos a quitar un abrazo. Karencita Mateus desde Paipa me dice, voto por la número 2. Listo, nos vamos por la número 2. Dice por acá que se va por la bichota, pero no pueden con ni boom boom. Oiga, ¿se imagina una mujer que le dijera eso? Papi, esconda la cabeza en la tierra y no la saque nunca. Vilma Vendaño por acá. Vilma, ¿cómo estás? Un abrazo, bonita mañana para ti. Gigante el abrazo, dice buenos días, la opción número 3, listo. Vamos con la opción número 3, Karencita Mateus, un abrazo, venga, le envío el sticker por acá, listo. Vamos con voto por la número 2, número 3. ¿A quién más vamos a saludar por acá? Iván Rojas, dice camellando. No le digo desde dónde voy porque no me la cree. ¿Cómo así, papá? Y eso, me envió fue la foto del camión, pero chévere, chévere, mi hermano, a ver. Dice por acá, regálame por favor la número 2. Uy, listo. ¿Qué dirá Carito que se quedó callada? Katica Pinto dice por acá, hola mi Cevita, qué rico volverte a escuchar, mil gracias. Yo me quedo con la número 2. Uy. A ver, voten, voten ya mismo. Está totalmente libre el teléfono, mejor dicho, más libre que su ex. ¿Quién está por acá? Andrés Cárdenas dice, hola, parcerito. ¿Cuál era la opción 1? Carlos Vives. La opción número 2, la bichota. La opción número 3, Julieta Vanegas. Toma el teléfono y ya mismo regálate el mensaje con la votación para la canción del Nueva Etapa. Totalmente listo, habilitadita para que ustedes voten esa bonita mañana, fin de semana, sábado, con la mejor de las energías. Dice por aquí, hola mi Yolis, dice voto por la número 1, te vas por Carlitos Vives, vale. Listo mi Yolis, preciosa, qué rico volver a saludarte. ¿Qué dice la niña emprendedora de la familia? Muy bien. Desde Duitama propongo duelo de Cani García. Uy, también, buena propuesta. Bueno, vamos a hacer lo siguiente, vamos a hacer una ronda. En la próxima hora ustedes van a proponer las canciones, pero voy a poner los tres primeros mensajes que lleguen, ¿listo? Vale, carito, papá esa de una, mi amor. Un abracito gigantesco aquí en la ciudad de Duitama, me encanta, me encanta, me encanta. Tatis dice por acá, la número 1 es Evitan, ¿vale? Pero va ganando Karol G. A ver, un voto por la número 1 dice Tatis por acá, ¿listo? Carito dice la bichota, me dijeron que por ahí. Ay, ¿cómo así? ¿Quién dijo? ¿Qué pasó ahí? ¿Quién difamó de mí tal cosa? Señores, con ustedes la canción ganadora del durísimo Nueva Etapa del fin de semana con la más bacana tropicana. Es Karol G. Y al que le cuay, caiga el guante, pues.
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Bueno, hay mucha historia cuando hablamos de Bruno Mars desde el año 2010 en adelante. Un joven talento norteamericano que también empezó a escalar en el mundo del arte, por supuesto. La buena música que no podía faltar, y cuando se encontró en algún momento con Kellyanne Farrell, todos sabemos quién es Farrell, uno de los grandes también de la música inglesa, hizo una fusión de su canción Gorilla, espectacular, que a muchos nos encanta. Cierro con eso la hora de las 11 de la mañana, pero ojo, porque a partir de las 12, ustedes proponen las canciones. Los espero a través del 323-249-5074.

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7: 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Son las 12 del mediodía. 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
1: Si hablamos de una canción que te llega al Cora sin pedir permiso. Wow, ahora sí que se me desgranaron. No las lágrimas, sino las canciones, hermano. Porque aquí el catálogo suena como caja registradora, vea. ¿Cuántas canciones existen en el mundo que no se te salgan? ¿Eh? Una canción, el durísimo del corazón. Una canción seguramente que te pudieron dedicar. Una que te hace sentir vivo, amado y querido. Una canción que lleves en el alma. Una canción que te identifique. Una canción que te haga sentir bien. Vamos a tomar las primeras tres propuestas que lleguen al WhatsApp. Bacanísimo. Y esas tres tienen que ser en nota de voz.
2: ¿Cómo?
1: Sí, señor. No pueden ser en escrito. Tienen que ser nota de voz. Así que es el momento de proponer. Para quienes de pronto dijeron, ay, se oigan, es que no escuché, me puede volver a regalar otra vez de regreso. A ver, un repeat after me, listo. Aquí viene, el durísimo del corazón suena.
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1: Una canción que te llega al corazón sin pedir permiso. Ya mismo, 323-249-574 y vamos a tomar las primeras tres opciones que lleguen por notica de voz. Así que vamos a ver qué dice la people. Bueno, buenos días.
3: Buenos días, Tropicana, la más bacana, para solicitar la canción Apache Apache de Bruno Mars y Rose. Yo veo, escucho, comparto Tropicana, la más bacana. Gracias, Tropicana.
1: Mi amor. Apache Apache. Le que si cuble a las 12 y 5. Muy bien, listo. Te lo voy a dejar como durísimo recomendado porque me gusta. Es una buena canción también del gran Bruno Mars. Y no te la voy a dejar por ahí en vilo. Ya te la coloqué ahorita en un momento, ¿listo? Pero yo quiero preguntarles a ustedes: una canción que venga, que surja en el corazón, que no te puede sacar de la cabeza. Una canción del corazón. Me voy a ir con una de mamá, de Maná, perdón, es que de mamá, bueno, mi mamá me lo iba a escuchar en su momento, al principio, ¿no cree usted? Claro, viene de mamá. Pero la primera vez que la escuché me encantó. Hace parte, pues, de uno de los álbumes más populares, de una de las agrupaciones mexicanas más grandes de la historia. A ver, ¿qué me van a proponer por acá? Hola, hola.
3: Tropicana, la más bacana. Una canción que me sale del corazón.
1: ¿Sí?
3: Es de Marc Anthony y se llama Te Amaré. Gracias, uy. Tropicana, la más bacana.
1: Sí, en eso tienes razón. A ver, Te Amaré de Marc Anthony. Dame un segundo, ¿eh? La canción que propone esa oyente preciosa y bacanísima de Tropicana. ¿Quién eres? Anita Barreto. Ay, Anita, yo no sé por qué no te tengo guardado. Anita propone la siguiente canción. Todo el mundo pendiente porque aquí está la primera propuesta de la canción del corazón. Durísimo del corazón, ¿eh?

0: Bueno, dice Bateo Marín y Mark Anthony. Muy buena propuesta, además, también te felicito al gran gusto musical que tienes. Muy bien, aprobada por Chayanne. No mentiras, ya vamos a ver quién vota. Listo, mi bellísima y queridísima Anita Barreto. Connie, Prince, buenos días, ¿cómo estás?
1: Hola Esteban, buen día, ¿cómo estás?
0: Muy bien, muy bien.
1: Para mí, una canción del corazón, Obsesión de las Estrellas Vallenatas. Una canción espectacular que llega directo al corazón. Y sigo con Tropicana, la más bacana.
0: Bacanísimo, mi Connie, bella. Las Estrellas Vallenatas. Ay, Dios mío.

0: Me encanta ese vallenato, ya que tocaste la... Bueno, mira, ya ustedes saben, ustedes, nuestros oyentes de Tropicana saben que DJ Ezeo no es tan vallenatero, pero esa canción me encanta. Te lo voy a decir, me encanta muchísimo. Ahí estaban las estrellas vallenatas, Obsesión, muy linda la canción además. Me dice Yolis, un poquito perdida por acá, que cómo vamos, súper bien, mi Yolis. Feliz y contento de poder acompañarte a ti y a todos los oyentes, como siempre, sobre esa hora, hoy con Los Durísimos, y hasta las 3 de la tarde con buena música. Muy bien, me queda una propuesta. ¿Quién dijo yo? ¿Quién dijo? Los que están escribiendo, a ver, porque son varios. Por favor, una notica de voz, bebé, no pasa nada, no cuenta. Por acá, Jenny me estaba diciendo, fuiste tú. No, pero por favor, notica de voz, mi Jenny, si es el caso, ¿vale? Una canción del corazón, ya mismo, por favor, 323-249-5074. Carito de Duitama también estaba propositivo. Vamos a ver cuál es la primera notica de voz que llega. Bueno, creo que ya llegó. Sí, ya llegó una notica de voz. Liso. Tengo un parcerazo para que también en línea, dice... Nada más y nada menos el señor Fercho Fonseca. Fercho, ¿cuál es la canción del corazón?
1: Esta canción que se llama Mi Amigo el Corazón, ese vallenato, muy bueno. Tropicana, la más bacana, bacanísima.
0: Es un vallenato, Alexita. Y eso lo hace el binomio de oro, señores. Suena de la siguiente manera.

ir vámonos una. Bueno, muchachos, 12 con 10 minutos. Ustedes escojan, pues, cuál es la canción ganadora en este momento. ¿Cuál será precisamente el durísimo del corazón? A votar ya mismo. 323-249-5074. 323-249-5074. Notica de voz, ahora sí, o mensaje de texto. Ya sabes que puedes votar libremente por acá. ¿Quién está votando conmigo? Buenas, buenas. Olga Bonilla Suárez dice: se evitan desde Duitama, me voy por la canción número 2. Ok. ¿Se va de vallenato, mi Olguita? Hágale pues. David Pérez dice por acá: disfrutando de una buena fría, regálese, hágame el favor, la canción número 2. Listo, viejo David. Julián Ordóñez me dice por acá: ¿cuál es la aplicación, papi? La aplicación no se te olvide. Vas a Play Store de una vez, súper breve, y buscas Tropicana FM. Listo, breve, súper breve. Karencita Mateus dice por acá: mi amigo el cucharón, digo, mi amigo el corazón, hablándose de buenos vallenatos porque la propuesta que también nos estaba haciendo él es muy buena. Fercho Fonseca, papi desde Isa. Nada importa más que tu amor. Digan pues cuál es la canción ganadora. Les doy 30 segunditos ya porque nos vamos rápidamente. Dice por acá la 3, Esteban, la 3 me dice Tatis. Listo, vale, la 3. Vamos con mi amigo el cucharón, a ver. Carlos Bush, Heidi Bautista, dice por acá. Uy, Heidi Bautista, ¿su madre no es de casualidad hermana de Esteban? Ah, hágame el bendito favor. No, mentiras, no creo, la verdad. Heidi Bautista me dice: regálame, por favor, la canción número 3. Listo, yo creo que nos vamos de vallenato. Diego Rodríguez, ¿por qué vallenato? Porque el vallenato toca el alma, papá, toca el corazón. Dice por acá: ahora sí me voy a ganar la noche de pasión con el pollo. Claro, me imagínese una noche de pasión con el tremendo pollo. Señoras y señores, con ustedes, 12 y 12 minutos, la canción ganadora del top, nada más y nada menos de esa canción, el durísimo del corazón.

0: 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En Tropicana son las...
1: Así es, Rochi. Son las 12 del mediodía, 17 minutos. 12:17. Ya viene buena música y volvemos con los durísimos.
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0: 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Una canción de los dos carnales a las 12 y 22 minutos. Es lo que suena bacano en Tropicana y está pegando duro. Ya voy con el durísimo siguiente, porque vamos nada más y nada menos con el durísimo que salvó el party. Una canción que a usted lo prendió cuando todo parecía perdido. Así de sencillo, con Corona y Pega Corre, 12 y 23.
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1: Parce, ustedes no me lo van a creer. O sea, en serio no me lo van a creer. Que se reporte Carolina y bueno, todos los que tienen también su doble sentido. Ya, muchachos, vamos a ir con el durísimo que salvó el party. Pero parce, píllese que encontré un video re loco, re loco, re loco. ¿Ustedes sabían que una lavadora puede emitir sonidos muy graciosos y muy, muy sospechosos? Póngale pues cuidado cómo es que suena esa lavadora que encontré en internet. Oiga, eso es una locura. Y además los comentarios se iban saliendo de control. Si usted también es amante de esos videos locochones, cuénteme cómo suena su lavadora. ¿Quiere escuchar los comentarios? Póngale pues cuidado.

Cosas locas que uno ve por ahí, oiga, no sé si ustedes han tenido sonidos sospechosos en su lavadora, pero yo los he tenido también y sí he pasado penas. Bueno, cuando la lavadora la pasa mejor que uno. Vámonos con la canción que habla de salvar el party, esa canción que definitivamente no soltó, no se apiadó de nadie y los puso a bailar a todos cuando estaban en el festejo, en el holgorio más locochón. Dice por aquí a Cristian, hola, Esteban, DJ, no pare, la versión remix. Uy, papi, sí, esa también es buena. Hablamos de una canción que haya salvado el party por lo recochona y sabrosona que haya sonado. Esa es la versión remix de la que tú hablas.

esa propuesta que tiene nuestro queridísimo invitado a esa hora, nada más y nada menos, sí señor. Oiga, la canción me gusta. Nati Natasha la hace con el Tenny Álvarez, Farruko y Dalex. DJ Dale. Ahora que vamos a decir. Que empiece la vagabundería. ¿Cuál lavadora? ¿La de moños o la otra? No, papi. La lavadora que lava ropa. En serio, se llama para Dios. Bendiciones para ti también, Hernando. Un abrazo. Parcerito, una canción que haya prendido la fiesta. Una canción que haya encendido el party. Y que no perdone a nadie una vez empieza. Uy, bueno, sí, esa me gusta, esa me gusta. Esa la hace Maná y obviamente es un clasicazo. Maná vuelve y se presenta una vez más en concierto en Colombia. Próximo 28 de noviembre.

0: Uy, pero a mí se me olvidó decirle a Cristian que era con notica voz. Toca decirle al viejo, ¿crees que se haga el favor y una vez presenta la solicitud por escrito? No, mentiras. Por notica voz. Papi, ahí notica voz suaves. Y nos vamos. Acá está Fernando también. A ver, Fercho. Pero con notica voz. Y si no, baila. Toca escucharlos porque ustedes ya se tomaron el primer café de la mañana. Por ahí derecho van a estar en el décimo. Y todavía no han invitado al primero. Me parece terrible, me parece terrible. 12:34. Una canción que prendió el party. Me encanta la propuesta de Fernando, también la de Cristian, pero parceritos, no se les olvide la notica de voz, la notica de voz. Dice por acá, saludos para Paula. ¿Qué es esto? Paulita León. Ah, ok, Paulita León, vale, listo. Así como deja pegado el nombre, mi amor. ¿Cómo así? ¿Pero qué pasó ahí? Listo, Paulita, vale. Igual, mi amor. Propuesta con notica de voz. Esto no pasa nada. Ustedes tienen unas voces muy bacanas. Me encantan sus voces. Percho, ahora sí dijo, me voy con notica de voz. Ahora sí, finalmente. Ahí fue. Percho tiene una buena propuesta también en rock. Yo propongo... Bueno, me vale. Vamos a ver qué propone entonces el hombre... Percho. 323-249-5074.
1: Hey, Tropicana, la más bacana, bacanísima. El baile de los que sobra de prisioneros. 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
0: Papi, esta canción no falla jamás. Eso lo hacen los prisioneros y sí, señores, el baile de los que sobran. Un éxito que nunca pasó de moda.

0: Bueno, es el momento de que voten ya mismo. 323-249-5074. La primera propuesta ya la tenemos por acá. Vamos a valérsela por ahora. Vamos a valérsela al viejo Chris. Un clásico del reggaetón también. Bueno, no tan clásico, pero bueno, es DJ No Pare. Escuche pues.
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0: Oye, oye, oye, aquí también hizo nada más y nada menos. Me vale.
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0: O finalmente, el baile de los que sobran con la agrupación Los Prisioneros.

Ahí está, 12:38 minutos. Ya lo saben ustedes, cuéntenme a ver cuál es la canción que prendió el party, encendió el night party. 12:38, apúrele porque todavía nos queda el durísimo del chupe, para que ahorita propongan su canción de música popular. De hecho, para que allá viene Jason Jiménez, papi, de esos que me dan sed. Y también el durísimo de la música nueva, así que los espero ya mismo. Es momento de votar. 323-249-5074. Rápidamente. Primer voto. Primer voto por acá.

Saludos, Andrés López. Voto por la número uno. Se va por la número uno, listo. El reggaetoncito también. ¿Qué dice el señor Sandro? Lice Vega dice también número uno. Dice por acá, mi voto es la número dos. Me vale. Xiomara Castellanos. Hola, Xiomi, ¿cómo estás? Tiempo sin leerte. Bueno, ahí se nos fue. Durísimo oficial de El Que Prendió el Night Party. Un clásico que llega también a esa hora con la más bacana Tropicana 88.6.

0: 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En Tropicana son las...
1: Bueno, en Tropicana la más bacana, bacanísima. Oye, en Tropicana tenemos las 12 y 44. Faltan 15 minutos para la 1 de la tarde.
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5: El durísimo de Sírvalo, pues. La canción que me pone en modo chupe.
1: Bueno,
5: durísimo.
1: Ponce, que fue el que lo dijo. Modo chupe activado, 12.45. Vamos a hablar del durísimo del chupe. Tres propuestas a través de notica de voz para que usted, totalmente gratis, diga: hey, Tropicana, yo propongo tal canción, Estevita, por favor. Por ejemplo, hablemos de el gran Jason Jiménez. Y una canción que a mí me encanta en lo personal. Yo quiero proponer la primera y ustedes proponen las otras dos. ¿Qué les parece? ¿Va de una, sí o no? Ah, dijeron que sí, ya no hay nada que hacer. Esta canción que viene a continuación me encanta porque habla de una temática muy real, algo que pasa muy al cotidiano. Y Jason Jiménez tuvo la oportunidad de realzar esa realidad con esa canción, incluyendo una de las frases que diplomáticamente no se usa mucho, pero que todos hemos usado alguna vez. Ojalá que suprimiendo la realidad de lo que viene detrás de ella. Jason Jiménez presenta esa canción, usted escúchela y me cuenta si puede proponerse o no hoy con el durísimo del chupe.

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1: Esta canción me encanta, pues, parcero. Yo por lo menos en lo personal le daría un 1000 de 10 a esa canción. Pero vamos a ver qué dicen ustedes. Isaías Ochoa. ¿Qué hubo, Isaías? ¿Cómo vas? Un abrazo. ¿Qué vas a escuchar y cuál es la propuesta para el día de hoy con el durísimo del chupe?
2: Tropicana, la más bacana, bacanísima, Staytan.
1: Hola,
2: el
1: papi.
2: El del chupe ahí. La tenampa de Jason Jiménez, la tenampa.
1: Uf.
2: Desde Paipa.
1: Sí, señor.
2: Tropicana, la más bacana, bacanísima.
1: Bacanísima, papito. Eso suena así, vea.

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1: Ah, ustedes también están cantando, ¿sí o qué?
2: Gente de sentimiento. Me recordaron a un amor que yo antes tuve.
1: En el trampa se recuerdan muchas cosas. Bueno, listo, ahí está el trampa. ¿Qué otra propuesta llega ahora? Muy buenas. ¿Quién está por acá? A ver.
2: Y las canciones.
1: Bueno, no tiene, dice Live 312. Un abracito para esa personita. A ver, ¿qué canción vas a proponer?
3: Para mí, Perro Enamorado de Jason Jiménez.
1: Ush. Un perro enamorado.
2: Eso sí, viejo. Es peli 20, 30 o 5 mil canciones. Y me cantaron.
1: Sí, señores, ya viene ya un perro enamorado del gran Jason Jiménez. ¡Qué canción, no, no, no! Es el momento de votar.

0: dicen las tres propuestas. Entonces, eso queda de la siguiente manera. Propuesta número uno.
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0: MLP de Jason Jiménez.
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0: Opción número dos para hoy. Nada más y nada menos que es el Tenampa. Opción número 3, un perro enamorado.
1: Oh, con el perro enamorado
0: que era yo. Es el momento de votar ya mismo. 323-249-5074. 323-249-5074. Por aquí, ah, dice buenos días. Una vez más, por acá esta bellísima persona, ¿cómo es? Blas. Blas dice por aquí, opción número 1. Listo, vale, opción número 1.
1: Enamorado.
0: Por aquí, ah. Ah, no, reto, dice que se va por la opción número 3. Mi Anita preciosa, listo. Milu, ¿cuál es la opción por la que vamos a votar en esta mañana, Milu?
2: Hola, Tropicana, la más bacana, reportando sintonía desde Paipa. Mi voto es por la número 1, la canción de Jason Jiménez.
0: Ok, la número 1. Vamos. Ah, bueno, por acá llegó de Tatis. De Tatis llegó el mensaje. Dice: la 3 se evita un perro enamorado, listo. Vamos empatados con un perro enamorado. ¿Qué dice don Gabrielito? ¿Vieron qué? A ver, don Gabrielito, cuénteme.
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0: ¡Oh! Dios mío, este van a haber dicho. Quiere hacer un revuelco en el más berraco.
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0: Dice por aquí, opción número 3. Uy, ¿qué hacemos con eso?
1: 35,000.
0: Están proponiendo. Ah, bueno, pero la opción número 3, nada más y nada menos, claro. Tu propio voto, eso está bien. No voy por la opción número 1, Tropicana, más bacana, bacanísima. Bueno, ¿qué les parece si hacemos algo? Para cerrar ya los durísimos. Nos vamos con una y una, listo. Arrancamos entonces con un perro enamorado y luego me voy directamente, nada más y nada menos, que con MLP. Nos vamos de una. 12:52, un 2x1 el día de hoy con la canción del durísimo del chupe.

0: Navegalo ahí con el corazón, es el gran Jason Jiménez a las 12:55. Cinco que nos quedan ya para despedirnos de esa bonita franja, 12:55. 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En Tropicana, faltan 5 para la 1 de la tarde.
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0: Bueno, con eso, yo me voy despidiendo. Gracias por participar en todos y todas de los durísimos. El gran Jason Jiménez, MLP, tremenda canción. Hay que vacilarla, hay que seguirla disfrutando. Ya vengo con más música. A todos un abrazo muy grande. Los dejo para que la disfruten.

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3: Muy bien, y con Pax damos la hora en Tropicana. Ya, señores, 12:59.
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0: 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Hablamos de la 1:13 con Pegacor 1:13.
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0: 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En Tropicana son las...
1: 1:20 p.m, noche 1:20 con la Agencia Nacional de Tierras. 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
1: Bueno, papito, La Hora en Tropicana, 1:39 PM. 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

0: 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En Tropicana son las
1: 1:43. 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

0: 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Esta noche la vamos a pasar bueno. Fin de semana con Tropicana, 1:49.
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5: 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Ser un buen ciudadano está bacano. 1:59.
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8: 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Son las 2 de la tarde. 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

0: 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En Tropicana son las...
1: Luchi, ¿cuánta razón tienes? 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

0: 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Las 2 de la tarde, 25 minutos. Y la canción que está pegando duro viene del Conejito Malo. Ya viene Bad Bunny con Nueva Yol.
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1: Las 2 de la tarde y 32 minutos. 2 y 32 con Chevy Plan.
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1: Y con estos llanerazos les cuento que son las 2 de la tarde, 39 minutos, 2:39 con Colpensiones.
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0: Y con esa canción sota del gran e inigualable Sergio Vargas, ni tú ni yo nos vamos a contagiar de gripa con Pax en Tropicana 2:44.
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1: Muy bien, señores, 2:54, ya casi 55 minutos. Es el final de una franja por aquí con ese pechito, pero el show sobre el volumen continúa a todo dar. Gracias a todos los que están conectaditos por acá a través de nuestro TikTok. Y gracias por seguir nuestras locuras y chiste. Además, también noticias y tendencia a través de este medio de comunicación. Los queremos mucho. Mañana domingo, gran especial de diferentes artistas. El gran Joe Arroyo. Estará también Duván Bautista con Sabor a Merengue. Además, estará Chin Chin Chiquitín. Y adicional, me tendrán a mí hablando de uno de los grandes del Pacífico colombiano. Un abrazo para todos, los dejo con esa gran canción, One Dance Drake. Hace el gran Drake en Tropicana, la más bacana, bacanísima.

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2: 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Son las 3 de la tarde. 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
2: Hay éxitos que pegaron durísimo, oyentes bacanos, por ejemplo, como este, del Gran Proyecto 1, que de hecho les hago la invitación para mañana en especial de domingo, no se lo pueden perder. A partir de las 10 de la mañana, todo el equipo de Tropicana acompañándoles. Y es que háganme el favor, éxitos como estos, que caen muy bien, encajan como anillo al dedo para el fin de semana, pegaron durísimo. 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Esta hora a las 3 de la tarde con 9 minutos. 3 con 9. 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Pegando duro, 3 de la tarde con 9 minutos en el Dial 88.6.
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0: Muchas gracias.
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3: 3 de la tarde con 25 minutos en el fin de semana con Chevy Plan, 3:25 en la más bacana Tropicana.
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1: Vamos, listo. Salud, muchachos, por esa mujer.

0: Es la buena programación del fin de semana a través del dial 88.6. Es el merengue, lo hace Manuel Turizo. Pero a esta hora usted siéntase en Pax con Eurofarma a las 3 de la tarde con 47 minutos, 3 con 47, sintiéndonos en Pax.
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4: 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Son las 4 de la mañana. 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
3: 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A las 4 con 13 en Tropicana.
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0: 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En Tropicana son las...
1: Son las 4 de la tarde con 17 minutos, 4 con 18, cambiando el reloj a través del fin de semana en la más bacana Tropicana.
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0: Ahí, estos buenos éxitos del gran Diomedes Dionisio Díaz Maestre, sonando bacanísimo en el fin de semana con Tropicana. 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

0: Para ti, en Tropicana son las
1: 4:47 con Colpensiones en el fin de semana, sábado con Tropicana 4:48 en el dial 88.6.
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2: 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Lo hace a esta hora Tito el Bambino. Se llama Temporal. Y es momento de que usted, oyente bacano, se sienta en Pax a esta hora de la tarde, a las 4:53. 4:53. Sintiéndonos en Pax a través del fin de semana en la más bacana Tropicana.
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5: 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DJ Chiqui, al aire, en la más bacana.

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1: 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En Tropicana son las
2: 5 de la tarde con 12 minutos en la más bacana Tropicana. A esta hora en el dial 88.6 en esta tarde de sábado, 5 con 12 en Tropicana.
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1: Somos la generación que tiene cosas bacanas para ti. En Tropicana son las
2: 5 de la tarde con 24 minutos disfrutando del fin de semana a través del dial 88.6 con Colpensiones. A esta hora 5 con 24 en Tropicana.
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0: Esto lo hace Chocorta, se llama Basta, sonando bacanísimo a través del fin de semana en el dial 88.6 a las 6 de la tarde con 15 minutos. 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

0: A esta hora te tenemos la noticia más bacana. En Tropicana son las...
1: Son las 6 de la tarde con 45 minutos, oyentes bacanos a esta hora, acompañándoles con Colpensiones en el fin de semana. Sube el volumen a Tropicana, 6:45 en el dial 88.6.
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1: 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Son las 7 de la noche. 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